0: Hola, bienvenidas y bienvenidos a Línea Abierta en Radio Bilingüe, el primer y único programa de conversación y llamadas en español de la radio pública en Estados Unidos. Yo soy Chelis López, gracias por acompañarnos. ¿Se puede imaginar usted a un niño o a una niña teniendo que defenderse solito ante un juez? Pues hoy vamos a hablar sobre el fin del programa que brinda representación legal a miles de menores migrantes no acompañados y el impacto que esto tendrá en sus vidas. Y también vamos a conocer a un grupo de mujeres mexicanas y centroamericanas en Fresno, California, que unidas por la solidaridad han construido una red para proteger y acompañar a otras inmigrantes en momentos de mayor vulnerabilidad. Mujeres que frente al miedo, que frente a la violencia, se convierten en su única red de apoyo. Vamos a empezar con los ojos en el estado de California, que da un nuevo paso en el debate sobre las políticas migratorias. El proyecto de ley AB-2465 avanzó al Senado con una propuesta contundente: impedir que las empresas que obtienen ganancias de la detención, la deportación y la separación de familias inmigrantes reciban créditos fiscales, subvenciones u otros incentivos financiados con recursos públicos. La iniciativa lo que quiere es cerrar un vacío legal, reforzar el compromiso del Estado de California con la protección de las familias inmigrantes, y es impulsado por la asambleísta Liz Ortega, que hoy nos acompaña. Asambleísta Liz Ortega, bienvenida al programa. Gracias por acompañarnos.
1: Gracias por tenerme.
0: Asambleísta, cuéntenos sobre este proyecto de ley AB-2465. ¿Qué problema en específico es lo que está buscando resolver este proyecto de ley que la legislación actual no está pudiendo atender?
1: Estoy tratando de mandar un mensaje a las empresas que están trabajando en California que no pueden seguir usándonos para sus ganancias mientras

0: estamos viviendo una pesadilla con el presidente Trump. En California tenemos varias leyes que hemos pasado para asegurar que nuestra comunidad no se sienta con tanto terror. Y desafortunadamente sigue Trump siguiendo a nuestra comunidad, atacándonos, y hasta hace unos días vimos a dos que fueron matados por ICE bajo su dirección. Entonces, quiero mandar un mensaje que basta ya. Y la única manera que puedo hacerlo es con el dinero. Ellos están ganando de nuestro sufrimiento. Y yo estoy diciendo no, basta.
1: Están lucrando con el dolor de nuestras familias, de nuestra comunidad asambleísta. ¿Qué tipo de empresas específicamente quedarían excluidas de recibir fondos o incentivos públicos con esta iniciativa?
0: Son corporaciones que tienen el mercado valor de más de 150 mil millones de dólares. Uh-huh. Estoy hablando de corporaciones grandes como Geo Group y Civicor, que manejan los centros de detenciones o que tienen contratos con el gobierno federal para hacer lo que están haciendo y presupuestando a nuestra comunidad.
1: Estas empresas que usted menciona como Geo Group, pues son conocidas precisamente por lo que están haciendo en los centros de detención, asambleísta, pero ¿cómo le van a hacer para identificar y verificar que otras compañías están obteniendo ganancias de la detención o de la deportación de inmigrantes? ¿Cómo va a funcionar?
0: Sí, vamos a trabajar con nuestro departamento de taxes. Cada año las corporaciones que están en California tienen que llenar sus formularios como nosotros. Y lo tienen que hacer con información que sea real. Entonces, al llenar estas formas, estas corporaciones van a tener que poner si es que tienen contratos con ICE o cualquier otro departamento de inmigración en California. Entonces, cuando nosotros veamos esa forma, el departamento de taxes vea que esta corporación ha dicho sí, tengo contratos con estas corporaciones. En este momento, el Departamento de Taxes avisa al Estado de California y dice que estas corporaciones ya no van a poder recibir rebajos de taxes, no van a poder recibir préstamos, no van a poder recibir las cosas que hasta la fecha han recibido. Entonces, así es como va a servir la ley.
1: Así va a identificarse. Ahora, pues, ¿qué tipo de impacto, asambleísta, espera usted que tenga esta legislación en la industria de la detención privada y en las políticas migratorias dentro de nuestro estado en California?
0: Quiero que tenga un impacto fuera de California. Eso, si es que el gobernador la firma, y eso es lo que espero, va a ser la primera clase de ley en los Estados Unidos que manda un mensaje directo a todas estas corporaciones que por muchos años reciben nuestro dinero de la comunidad latina. Nosotros trabajamos muy duro. Mis papás me trajeron aquí cuando yo tenía 3 años y yo soy una de las que, con suerte, a mí no me separaron de mis padres, no me metieron en una cárcel, no me abusaron, no mataron a mi papá cuando iba a trabajar. Entonces, estamos mandando un mensaje a estas corporaciones que si quieren seguir siendo lucrosas en el estado de California, tienen que tener los valores de nuestro estado y de nuestra gente.
1: Bien. Ahora, usted acaba de decir, si es que el gobernador de California, Gavin Newsom, la firma, el proyecto ya pasó a la consideración del Senado, asambleísta. Cuéntenos sobre el apoyo que han recibido hasta el momento y cuáles son los principales retos o obstáculos que aún enfrenta.
0: Todavía está en el Senado. Vamos a regresar en agosto. Espero que salga de ahí porque he recibido mucho apoyo en la asamblea. Salió y espero lo mismo del Senado. Y La reta que espero es que estas corporaciones se den cuenta y hagan todo lo posible para asegurar que el gobernador no la firme, porque estamos hablando de millones de dineros.
1: Muchísimo dinero que está lucrando, como usted bien decía al inicio, asambleísta, pero háblenos de los retos. Quizás podemos pensar en la parte crítica, que dicen que esta iniciativa puede limitar la participación de empresas en contratos estatales. ¿Cómo responde usted a estas preocupaciones y qué otros obstáculos cree que puede enfrentar esta iniciativa?
0: ¿Cómo respondo por esas preocupaciones? Es que esta ley es claro, si una corporación quiere seguir siendo negocios en el estado de California, lo puede hacer. Nada de mi ley dice que no puede seguir trabajando en California. Simplemente dice, está bien, quieren hacer lucrosos, pero no lo van a poder hacer con nuestro dinero. Ellos pueden seguir haciendo lo que hacen, simplemente ya no van a poder recibir nuestros taxes, nuestro trabajo para hacerlo. Y también otros retos, como le digo, no incluye a negocios chicos o negocios pequeños. Estoy hablando de corporaciones grandes, multimillonarias, que básicamente están trabajando con esta administración para hacer lo que están haciendo y terrorizarnos, y tenemos que mandar un mensaje para todos los Estados Unidos que todos somos americanos y todos tenemos derecho en este país.
1: Efectivamente, asambleísta. Y ahora, pues seguramente las personas que nos están escuchando, asambleísta, quieren saber, ¿y esto qué significa para las familias inmigrantes, para las comunidades más afectadas por las detenciones que estamos viendo, por las deportaciones? Háblenos de esos beneficios concretos que traería esta iniciativa de convertirse en ley.
0: Los beneficios concretos van a ser que deber de seguir dándoles esos millones de dólares a estas corporaciones, lo que yo quiero hacer es tomar ese dinero y abrir una cuenta para poder seguir dando ayuda a nuestra comunidad inmigrante, como asegurar que tengan acceso a abogados. Ahorita hemos visto que muchos de nuestra comunidad han sido arrestados y no tienen acceso a abogados. Entonces yo quiero asegurar que tengamos, que deber de estar dando este dinero a corporaciones que nos están atacando, lo usemos para defender a nuestra comunidad y asegurar que sus derechos sean respetados.
1: Gracias, asambleísta. Ahora sabemos que hay varias organizaciones religiosas, comunitarias, como Pico California, que están respaldando esta iniciativa. ¿Puede hablarnos del papel que están jugando estos grupos en la elaboración, en la promoción de esta iniciativa? También Faith in Action East Bay está participando. Háblenos de ese trabajo en conjunto.
0: Sí, estoy trabajando en conjunto con muchas organizaciones porque esta ley no es de Liz Ortega. Esta ley es del pueblo, de todos los estadounidenses que en estos momentos están viviendo algo que nunca hemos visto en nuestras vidas, que no lo estamos leyendo en un libro, sino que está pasando diariamente. Cada vez que vemos a uno de nosotros que es matado por ICE y nos sentimos como que no podemos hacer nada, nos sentimos tristes. Esta ley es para todas esas personas, para todas personas que quieren hacer algo. Entonces, eso es lo que significa trabajar con todas estas organizaciones, porque es la voz de todos ellos, es las lágrimas de todos ellos, es la ansiedad de todos ellos, pero también es la fe de todos ellos.
1: Asambleísta, si el Senado aprueba esta iniciativa B-2465, se convierte en ley, ¿cuándo estaríamos viendo que entre en vigor? Y en la práctica, ¿cómo cambiaría la forma en que el Estado de California distribuye los recursos públicos?
0: Sí, si es que la firma, si sale del Senado, va con el gobernador en septiembre. Uh-huh. Él va a tener varios meses para revisarla y si la firma, que es lo que espero, entonces en enero es cuando la ley entrará en efecto y es cuando las corporaciones vayan a hacer sus taxes, que todos tenemos que hacer, y llenen sus formas, ahí es cuando vamos a ver quiénes son las que tienen negocios con estos organismos, con ICE o Immigration, y es cuando vamos a ver cuánto es que le estábamos dando. Entonces ese dinero se va a poner en otro lugar para hacer lo que yo digo, para proteger a nuestra comunidad.
1: Exacto, gracias, sí, a todos, porque pues no solamente son las personas inmigrantes indocumentadas, hemos visto que han sido presa de las detenciones y de las deportaciones, incluso pues estadounidenses. Ahora, asambleísta, es pionera o sería pionera esta iniciativa en el estado de California, seguramente otros estados querrían, ojalá, seguirle los pasos. ¿Ha habido comunicación con asambleístas, legisladores de otros estados que ya le están preguntando a usted que quizás pudieran hacer lo mismo?
0: No, que yo sepa no, pero sí sé que muchos están viendo esta legislación y le están poniendo mucha atención para ver si la pueden duplicar en otras partes de los Estados Unidos.
1: Pues sí, eso sería lo mejor. Asambleísta Liz Ortega, le agradezco mucho. ¿Hay algo más que usted quiera agregar sobre esta iniciativa, sobre este proyecto de ley que no hayamos mencionado y quiera decir?
0: Solamente gracias. Gracias a todos los que están apoyando a D2465 y que sigan usando sus voces para decir que lo que está pasando en los Estados Unidos con ICE, con inmigración, no está bien, no es normal. Nunca nos debemos de sentir como que lo que están haciendo es normal, porque aquí vinimos a trabajar y a triunfar. Ese es el sueño americano y eso es lo que tenemos que continuar, porque eso es lo que tenemos el derecho de sentirnos con nuestros derechos civiles y constitucionales, no importa quién sea.
1: Eso. Asambleísta, antes de que se vaya, usted decía, hablaba un poco de cómo pues todo mundo puede hacer algo. ¿Cómo puede nuestra comunidad respaldar, involucrarse en el apoyo de esta iniciativa B2065 y contribuir a esa protección de nuestras familias inmigrantes? ¿Qué se puede hacer desde afuera?
0: Pueden hablar a los senadores en su área o pueden tomarse una foto o un video, subirlos a las redes sociales y mandarles esos mensajes al gobernador Gavin Newsom para que firme la ley. Todos podemos hacer algo para asegurar que esto sea la ley de California.
1: Fue la asambleísta Liz Ortega, representante del Distrito 20 de la Asamblea Estatal de California, platicando sobre este proyecto de ley AB2465. Hacemos una breve pausa y volvemos. 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
1: 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Seguimos aquí en Línea Abierta y vamos a continuar sobre esta iniciativa de ley AB2465, que como ustedes acaban de escuchar, lo que quiere es que las empresas dejen de obtener ganancias, de lucrar con la detención y la deportación, la separación de las familias. De eso nos hablaba hace un momento la asambleísta Liz Ortega. Liliana Salcedo es líder de Fe en Acción del Este de la Bahía y apoyan esta iniciativa de ley AB2465. Bienvenida, Liliana.
6: Gracias, estoy feliz de estar aquí, gracias.
1: Gracias a ti, Liliana, por acompañarnos. Liliana, cuéntanos, ¿por qué consideran ustedes dentro de Fe en Acción del Este de la Bahía que es urgente aprobar esta iniciativa en este momento, Liliana?
6: Pues como líder de Fe en Acción, uno de nuestros valores es que las familias son sagradas. Entonces, a apoyar a este bill, a la ley AB2466, también me ayuda a apoyar y representar a mi familia, a mis amigos, a mis vecinos y a mi comunidad. Y quiero usar mi voz por la gente de mi comunidad y las familias que no pueden alzar su voz porque viven con miedo. Y ese miedo es miedo a la detención, a ICE, miedo a la deportación y miedo de ser separados de sus familias.
1: Dices, quieres ser la voz a lo mejor de esas comunidades inmigrantes que están viviendo con miedo, Liliana. Cuéntanos un poco más de lo que ustedes están viendo, lo que tú has visto en la comunidad en cuanto a ese miedo por las detenciones, por la separación. A lo mejor tienes alguna historia o testimonio de alguna familia afectada que quieras compartirnos hoy.
6: Pues nosotros tenemos muchos líderes que son de familias de inmigrantes. Muchos de nuestros líderes también son inmigrantes ellos mismos. Y nos cuentan sus historias, pero también hay miedo, hay temor de nada más contar esas historias. Entonces es importante y nuestra organización pone mucha responsabilidad, pero se lleva con mucho orgullo para poder hablar sobre estos temas, porque hay mucho hate speech, hay mucho daño y hay mucho peligro expresarse en sus experiencias. Y yo vengo de una familia inmigrante, entonces este tema, esta ley, es muy importante para mí, porque como hija de inmigrante y crecí alrededor de inmigrantes también, he visto el esfuerzo, el trabajo y las contribuciones que hacen nuestras familias todos los días. Y yo, como contribuyente, quiero saber que mis impuestos se utilizan para proteger a las familias y no para contribuir a su separación.
1: Es importante que compartas cómo este asunto es algo personal, como para muchas personas, Liliana, que seguramente nos escuchan. Desde la perspectiva de las organizaciones de fe, como la que tú lideras, Liliana, ¿qué papel juegan las iglesias, las y los líderes religiosos frente a esta crisis migratoria que está atravesando no solamente California, otros estados, y que están viendo de cerca lo que vive nuestra gente?
6: Pues un valor que es importante no solo en la fe cristiana, pero en todos los fes y tradiciones, es unidad y la familia. Entonces las iglesias, por ejemplo, la iglesia en Union City, en la comunidad en que yo vivo, es una iglesia en que muchas generaciones de la familia han visitado, no solo por la misa cada semana, pero por sus bautismos, por sus matrimonios, por diferentes eventos. Entonces es importante que las iglesias muestren su lealtad a la comunidad y la misma lealtad que la comunidad tiene para esa iglesia y para esa comunidad. Porque las iglesias son nada más un espacio de comunidad, de compartir, y es, como se dice en inglés, es un safe space. Entonces eso es importante para la comunidad inmigrante, especialmente porque en nuestra cultura latina, la iglesia y la fe es central no solo a la vida diaria, pero la vida familiar.
1: Y en esos espacios de fe como en el cual tú perteneces, Liliana, desde ahí, ¿qué mensaje sale para decirle a quienes te están escuchando por qué esta iniciativa es importante? ¿Por qué es importante que el dinero tuyo, mío, de las y los contribuyentes no termine financiando empresas que obtienen ganancias de la detención y de la deportación de personas?
6: Pues esta ley nos debe importar a todos, si somos de familia inmigrante o no, porque las familias son sagradas. Y como californiano, las familias inmigrantes son parte de casi todas nuestras comunidades, son nuestros vecinos, son parte de nuestras iglesias, nuestros negocios, nuestros compañeros de trabajo, son los estudiantes en nuestras escuelas. Entonces es importante que toda la comunidad, que sea iglesia o escuela o cualquier lugar en una comunidad, se para con la comunidad, con la gente de la comunidad. Y aquí en Union City y en la área de la Bahía y en California en total, la mayoría, o si no es la mayoría, hay muchas familias inmigrantes. Y uno no, nada más debe de mirar alrededor y ver a las familias en su comunidad, porque cuando una familia sufre una separación, toda la comunidad siente ese impacto. Y por eso esta ley nos debe importar a todos.
1: Bien, Liliana, pues te agradezco mucho. ¿Con qué mensaje final te quieres despedir para familias inmigrantes que hoy te escuchan y que están viviendo ese temor de salir de su casa para ir al trabajo, para llevar a sus hijos a la escuela, al médico? ¿Qué mensaje o reflexión les dejas, Liliana?
6: Lo único que quiero decir es que las familias son sagradas y yo como contribuyente, como votante, yo quiero usar my civic duty para proteger a las familias, no contribuir a la separación de las familias. Y es importante que todos que puedan, que usamos nuestra voz o nuestra voz para alzar a las voces que no puedan porque están viviendo con temor. Y vemos a esas familias, si no están en nuestra comunidad, los vemos en las noticias, en las redes sociales, en cada parte. Es imposible escapar este día en hoy. Entonces es importante que usamos el poder que podemos como comunidad y unirnos para pasar leyes y protecciones para nuestras familias. Porque cuando una familia sufre, la comunidad entera lo siente y está impactado.
1: Pues ahí escuchamos a Liliana Salcedo, líder de Fe en Acción del Este de la Bahía, sobre esta iniciativa AB2465, de la cual estaremos muy pendientes. Y seguimos con más en esta edición de Inmigración de Línea Abierta. Y pues algo terrible, si esto que estamos escuchando de cómo corporaciones lucran con el dolor, con la deportación, la separación de familias, lo que les vamos a contar ahora es aún peor. Y es que a partir de esta semana, a partir del 31 de julio, decenas de miles de niñas, de niños y de adolescentes migrantes no acompañados podrían enfrentar solos las cortes de inmigración. Y es que la administración Trump va a poner fin al programa que les brinda, que les ha brindado hasta ahora representación legal. Y esta decisión, por supuesto, ha provocado fuertes críticas por parte de abogados, de organizaciones defensoras de los derechos de la niñez, porque los expertos y expertas nos advierten que sin un abogado, las posibilidades de estos pequeños puedan permanecer legalmente en Estados Unidos se van a reducir de manera drástica. Y están denunciando que esta medida los va a dejar todavía más vulnerables a una deportación acelerada. Para comentar este tema nos acompaña Mireya Moreno Rodas, directora de Diseño y Desarrollo de Programas en el Centro Acacia para la Justicia, desde Nueva York. Bienvenida, Mireya, al programa.
7: Muchísimas gracias y muchas gracias a todo tu auditorio.
1: Gracias, Mireya. Mireya, pues terrible esto de pensar que una niña o un niño se van a tener que hacer su propia representación legal en una corte de inmigración. ¿Qué significa, Mireya, en la práctica, que el gobierno desmantele el programa de representación legal para menores migrantes no acompañados, de niñas, de niños?
7: Mira, te voy a dar unos números y me gustaría empezar por decir que no, te voy a dar estadísticas, pero no estamos hablando de estadísticas, estamos hablando de niños. Estamos hablando de más de 20,000 niños que se van a quedar sin representación de la noche a la mañana. Así como tú decías, los niños sin abogado tienen menos del 1% de las ocasiones llegan a quedarse en el país. Y los jueces son 100 veces menos probables de que les concedan alguna protección legal. Entonces, estamos hablando de que a partir del 31 de julio, por esta estrategia que ha implementado el gobierno de Trump de no renovar este contrato que se tiene con Acacia y con la red de 100 proveedores, va a dejar sin representación jurídica a niños. Niños que muchos de ellos no saben hablar, y lo que, porque estamos hablando de niños desde 2 años, o también adolescentes, pero que han venido huyendo de violencia, de abuso, de trata de personas. Y muchas veces ellos no saben que han sido víctimas de delitos. Entonces, si no tienen este primer contacto con los abogados, no van a saber cuáles son sus derechos. Estamos quitándole la oportunidad a los niños de desarrollarse como lo que son, seres humanos, y les están poniendo exclusivamente números y signos de pesos a estos niños. Y desafortunadamente los están utilizando como una estrategia política en lugar de defender el debido proceso y darles a estos niños la oportunidad que se merecen, como lo hacen nuestras organizaciones que trabajan también con Acacia.
1: Y bueno, creo que es muy obvio, Mireya, lo que significa que una niña y un niño de tan pequeños como 3, 4 o 5 años lleguen a una corte sin saber, pues, qué están haciendo ahí, ¿no? Es obvia la pregunta, pero creo que la tenemos que explicar a nuestro auditorio, Mireya, de qué tan importante es la representación legal en estos casos, cuando estamos hablando de menores que llegan a este país solitos, solitas, no acompañados.
7: Claro, mira, muchos de ellos, como dices, llegan pequeños, sin poder hablar, sin poder contar de dónde vienen. El trabajo que hacen los abogados es de conectar con sus familias, es de investigar de dónde viene. Y aún con niños que son más grandes, pero que no tienen esa voz, que no hablan ni siquiera el idioma, y aún para nosotros, para adultos, y muchas veces como abogados, estar en una corte puede ser imponente y puede hasta quitarnos un poco el habla. Imagínense lo que es para un pequeño niño pedirle que esté sentado en un idioma que ni siquiera es su idioma, que muchas veces y la mayor parte de las veces no entiende, pidiéndole que le diga por qué se quiere quedar aquí, cuando muchos de ellos ni siquiera entienden por qué están aquí. Solo han huido y han venido escapando de estas situaciones tan peligrosas. Quitarle la representación legal es no solo... por supuesto, estas consecuencias de que no van a tener un entendimiento de cómo deben decidir el proceso, cuáles son las pruebas, cuáles son los remedios legales a los que ellos tienen acceso, o si ellos han sido víctimas de algún delito. Sí. Pero también es quitarles la voz, es quitarles la oportunidad de una vida sana y un desarrollo digno.
1: Con esto que dices, pues nos imaginamos, Mireya, lo que significa legalmente hablando y lo que significa también en su sentimiento, ¿no? En su crecimiento emocional, psicológico. Así que te quiero preguntar, Mireya, que nos expliques un poquito más, ¿quiénes son normalmente estos menores no acompañados? ¿De dónde vienen? ¿De qué situaciones vienen que los ha obligado a salir precisamente de sus hogares, de sus países? Y el impacto emocional y el daño psicológico con el que ya llegan y que además los van a sentar frente a un juez o jueza y no van a saber ni qué están haciendo ahí.
7: La mayor parte de los niños que vienen, vienen ya sean solos o han sido separados en la frontera de sus familias, y vienen huyendo de situaciones de violencia, vienen huyendo de situaciones en donde muchas veces en su casa son víctimas de abusos, o durante el trayecto para llegar a Estados Unidos han sido víctimas de trata, y muchos de ellos han llegado aquí con engaños como víctimas de trata. Muchos de ellos, por ejemplo, hay muchos ejemplos, pero esta, una de las organizaciones legales con la que nosotros trabajamos representa a una menor de 16 años que ha sido violentada o había sido violentada por su padre, y ella huyó con su hijo menor de un año para prevenir que su hijo sufriera cualquier tipo de agresiones dentro de su mismo entorno familiar. Estos de los niños de los que estamos hablando son niños que están huyendo de trabajo, de pandillas que quieren que sean parte de ellos, o que están huyendo de situaciones de violencia en sus casas o muy precarias donde no tienen acceso a las necesidades más básicas. Imagínense cualquier persona como padre tener que tomar, o cuando toman una determinación de tener que mandar, es una decisión imposible el de mandar a tus hijos, es o que estén contigo o que estén mejor, y que toma la decisión de que estén mejor es porque vienen huyendo de situaciones muy peligrosas y situaciones en la que ningún niño puede desarrollarse sin los traumas que podría generarle venir de esta violencia.
1: Ya vienen cargados con este costal, digamos, de malestares, y el enfrentarse aquí a una corte, como lo hemos repetido y lo seguiremos diciendo, sin saber qué están haciendo ahí, qué decir, qué contestar, sin entender nada a esta edad, pues es algo terrible que no nos podemos ni queremos imaginar, pero es lo que está ocurriendo. Tenemos que seguir hablando de este tema, Mireya. Déjame hacer una breve pausa y volvemos.

0: Continuamos en esta edición de Inmigración aquí en Línea Abierta con Mireya Moreno Rodas, directora de Diseño y Desarrollo de Programas en el Centro Acacia para la Justicia, quien nos acompaña desde Nueva York, hablando de lo que puede ocurrir tan rápido como este viernes 31 de julio, cuando niñas y niños y adolescentes migrantes pueden quedarse sin representación legal porque la administración actual, la administración Trump, quiere y puede poner fin al programa que les ofrece representación legal. Mireya, además de perder el acceso a un abogado, ¿qué otros riesgos se enfrentarían estos pequeños, especialmente con los reportes de posibles traslados a otros estados que pueden facilitar que se les deporte rápidamente? Y porque también, Mireya, entiendo que se ha denunciado que se estaría solicitando información confidencial sobre estos menores para liberar los fondos que ya no quieren gastarse.
1: Claro, y eso, qué bueno que lo mencionas, esto es muy importante. Hay una deuda de $65 millones para pagar trabajo ya hecho a organizaciones que trabajan con Acacia, que proveen servicios jurídicos directamente a los niños. Y esto, el impacto que esto tiene en estas organizaciones es algo que para ponerte un ejemplo, Kind Kids in Eastern Defense, que es una de las organizaciones de defensa legal infantil más respetadas del país, notificó que a partir del 30 de junio iba a poner fin a su contrato con Acacia de más, después de que más de $20 millones en pagos no habían llegado. Si una organización del tamaño de CAIN está siendo desestabilizada por la falta de pago, esto solo te habla de la escala del impacto que esto tiene en organizaciones más pequeñas. Para que todos una idea, este programa lleva siendo fondeado por el gobierno de los dos partidos durante las últimas dos décadas, durante más de 20 años. Este tiempo es el que le ha costado a estas organizaciones organizarse y crear esta red que protege a los niños y que tiene como principal objetivo brindarles de due process a los niños y que tengan ellos acceso a todos los servicios jurídicos y un acceso justo a juicio y que puedan tener acceso a estas protecciones legales. Entonces la administración de Trump está sentando un precedente de acabar con el debido proceso legal y terminar un programa que ha llevado años construir para proveer a estos niños y proteger a estos niños de que vienen huyendo de las situaciones más peligrosas. Y yo creo que lo más importante es que no debemos de perder el efecto de que estamos hablando de niños, de humanos, que todos estos números son impactantes, pero sobre todo estamos hablando de 20,000 niños que pueden despertar el día de mañana sin un abogado, que pudieron haber estado meses preparando su caso, que pueden ser trasladados a otras ciudades donde van a estar mucho más lejos de cualquier persona que los pueda apoyar y que pueda ser su voz durante un proceso en el que es uno de los más complejos del sistema legal estadounidense, pero no solo eso, en el que nadie los quiere escuchar y en el que sin sus abogados muchas veces estos niños están solos.
0: Claro, totalmente pues desprotegidos, y queremos pensar, Mireya, en que algo se está haciendo, que algo se puede hacer, así que cuéntanos si hay algún recurso legal o algunas acciones judiciales que puedan frenar para que esto no llegue el próximo viernes, que ya es el 31 de julio, revertir esto que se está proponiendo. ¿Hay algo que se esté haciendo en este momento, Mireya?
1: En este momento estamos pidiéndole a todos los que nos están escuchando que por favor se conecten con sus representantes, que hablen acerca de cómo se tienen que hacer estos pagos, que el dinero que ya ha sido comprometido y aprobado por el Congreso para proveer estos servicios, que sea empleado para eso, que se renueve este contrato para que se provean los servicios jurídicos para los niños, y que al final del día lo que estamos pidiendo al gobierno de Trump es solo que siga respetando el Estado de Derecho, que respete el debido proceso y que no desaparezca de la noche a la mañana este programa que ha beneficiado a tantos niños y que debe de continuar beneficiando a los niños, porque desafortunadamente sin este programa, aún aunque las organizaciones que representan y que le dan servicios legales a estos niños, muchas de ellas no pueden continuar.
0: Ahora, mientras entre en vigor, Mireya, perdón, haz la invitación.
1: Sí, los invito por favor, a que entren a nuestra página red de Acacia Center for Justice, que por favor síganos en nuestras redes sociales y ahí van a encontrar mucha mayor información, los números para sus representantes y más información de cómo pueden durante estos días presionar para que pueda restablecerse o más bien no acabarse este contrato.
0: Ahora, mientras llega la fecha, que es tan pronto como este viernes 31, ¿se puede hacer algo más, Mireya, para proteger a estos menores? Quizás los gobiernos locales, los gobiernos chiquitos, digamos, de ciertas ciudades, de ciertas comunidades, o bien las mismas organizaciones comunitarias, que yo sé que estamos hablando de fondos y no tienen mucho dinero, pero ¿algo se podrá hacer, Mireya, para protegerlos mientras llega la fecha?
1: Claro, hay movimientos que están ya, movimientos de litigios, y hay juicios que ya están, que han sido iniciados y que están justamente buscando que no se termine, que se dé continuidad a estos proyectos, pero en estos momentos lo que más beneficia, aparte de apoyar con las llamadas, es también acercarse a esas organizaciones que ustedes tienen, porque también es importante que sigamos sirviendo como monitores de lo que está sucediendo, para aún si los niños se quedaran sin representación legal, siga existiendo, aunque sea un monitoreo ciudadano de lo que está sucediendo con ellos, y poder restablecer los servicios jurídicos tan pronto como sea posible.
0: Pues sí, nosotras y nosotros seguiremos con este monitoreo y esperando que el viernes tengamos una noticia diferente a esto, que ya es una amenaza que llegará para dejar desprotegidos a los menores, que se tendrán que enfrentar a una corte de inmigración totalmente y completamente solas y solos. Mireya Moreno Rodas, ¿con qué te despides? Quizás un mensaje. Yo me pongo a pensar mucho, Mireya, pues lo que este mensaje o esta acción del gobierno estadounidense está enviando al mundo de cómo tratamos a los pequeños inmigrantes que llegan, como nos has dicho, de países en situaciones pues tremendas, económicas, políticas, quizás dentro del mismo seno familiar, y que quieren una protección, llegan a Estados Unidos y se encuentran con esto.
1: Claro, yo creo que el mensaje primordial que nos debe de quedar a todos es que cuando hablamos de migración, hablamos de humanos, hablamos de personas que se han movilizado para buscar mejores oportunidades. Cuando hablamos de niños, hablamos de la población más vulnerable, que debe de ser protegida por nosotros. Y si el propio gobierno no está protegiendo a esta población tan vulnerable, es nuestra responsabilidad como comunidad hacerlo por ellos, porque en ellos está nuestro futuro. Y niños que van a tener efectos a futuro por la separación, por este sufrimiento, van a necesitar más de nuestro apoyo. Los dejo con ese mensaje, con esta invitación de que visiten nuestras redes sociales. Nuestra página web es acaciajusticejustice.org. Lo voy a repetir: acaciajustice.org. Y que nos sigan también en nuestras redes sociales y que se sigan vinculándose e informándose para hablar también con sus representantes y que tengamos el apoyo para que este tipo de programas continúen.
0: Que así sea, Mireya, estaremos muy pendientes. Mireya Moreno Rodas es la directora de Diseño y Desarrollo de Programas en el Centro Acacia. Visiten la página acaciajustice.org. Gracias por habernos acompañado, Mireya. Hasta pronto.
1: No, al contrario, muchas gracias a ti y a todo tu auditorio. Hasta pronto.
0: Hasta pronto, gracias, Mireya. Pues seguimos con más en esta edición de Inmigración aquí en Línea Abierta. Y como decía Mireya hace un momento, como comunidad se puede hacer mucho. Y claro que sí, porque de lo que vamos a hablar ahora es precisamente de cómo las comunidades entre mujeres o de mujeres están haciendo un trabajo maravilloso. Y es que en Fresno, California, hay mujeres que son de México, mujeres de Centroamérica, que se están convirtiendo en, en una red de apoyo impresionante. Pero lo están haciendo a partir de su propia experiencia como trabajadoras del campo, queriendo ayudar a otras mujeres inmigrantes que quizás también trabajan en labores de agricultura. Desde Líderes Campesinas, que es esta organización liderada por mujeres, defendiendo los derechos de trabajadoras del campo y acompañando a quienes se enfrentan violencia doméstica o bien la explotación laboral, problemas de vivienda y dificultades por su estatus migratorio, están haciendo esta red de apoyo. La misión que tienen es clarísima: romper el silencio para empezar, informarse sobre los derechos de las mujeres, ofrecer espacios seguros para que las sobrevivientes encuentren un apoyo, encuentren protección, quien las escuche y dialogar. Megan Miskovsky es reportera independiente de KBPR en Sacramento, California, y ha escrito varios artículos que están explorando precisamente la relación entre la violencia doméstica y la falta de vivienda en Fresno, y está con nosotros para platicar sobre esto. Gracias, Megan, por acompañarnos.
2: Gracias a usted.
0: Megan, cuéntanos, por favor, cómo funciona esta red de apoyo. Tal vez nos puedes compartir alguna historia sobre lo que pudiste ver que sucede cuando una mujer busca ayuda por primera vez.
2: Bueno, yo creo que es difícil decir exactamente lo que va a suceder cuando una mujer busca ayuda por primera vez, y es algo que complica este trabajo. Las personas que quieran ayudar tienen que saber que es muy normal que las personas en situaciones abusivas vuelven varias veces con el abusador y vuelven también varias veces a buscar ayuda. Y las mujeres con quien hablé, de líderes campesinas, me dijeron que por eso les interesa ser muy accesibles, estando disponibles para las mujeres que necesitan ayuda, así en eventos, por ejemplo, en las casas de personas en la comunidad, porque saben que puede ser más confortable y simple para una persona que busca ayuda ir a la casa de una tía o vecina en vez de ir a una oficina, sobre todo cuando está en una relación con alguien que es posesivo o controlador. Y por eso es que las voluntarias y los empleados están presentes en la comunidad.
0: Y esto que mencionas, Megan, es importantísimo, de cómo muchas mujeres vuelven con su abusador y obviamente después vuelven a pedir ayuda. Quisiera que nos platiques del tipo de acompañamiento que ofrecen a las mujeres que enfrentan la violencia doméstica y este abuso. ¿De qué se trata cuando decimos les están acompañando?
2: Sí, conocen bien los servicios que existen y pueden conectarlas con esos servicios. Esto incluye servicios para obtener un departamento, por ejemplo, y terapia. En mi entrevista con las representantes de líderes campesinas, yo observé que algunas de ellas siguen en contacto con mujeres que buscan ayuda para darles acompañamiento emocional, y dicen que es también un problema que en su trabajo que faltan servicios, como ayuda para mujeres que no hablen inglés o español, sino que hablen idiomas indígenas. También hay solamente un único refugio para las mujeres y familias que están saliendo de situaciones abusivas en Fresno. Y falta espacio para todas esas personas que lo necesitan.
0: Y este asunto de las personas, las mujeres que no hablan el español y que hablan otra lengua materna, una lengua indígena, pues es importante porque es la parte cultural que ayuda también a salir de estos círculos de violencia. Megan, déjame hacer una pausa y regresamos con más de este tema.
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0: Continuamos en esta edición de Línea Abierta y nos acompaña Megan Miskovsky, reportera independiente de KBPR en Sacramento, California, hablándose sobre estos círculos de violencia doméstica y los problemas también que muchas mujeres se enfrentan cuando, además de sufrir este abuso o esta violencia, también tienen problemas para poder solventar sus viviendas y otros gastos. Y aquí, Megan, viene algo muy importante. Cuando una mujer se quiere abrir y comunicar lo que le está pasando, necesita primero sentirse segura o estar en un espacio de confianza. ¿Cómo se genera confianza entre quienes temen ser deportadas, Megan?
2: Sí, es muy importante. Ellas vienen de comunidades que conocen ese temor y saben lo que será problemático para las personas que viven en esa situación. Entonces, Una parte de su trabajo dentro de la organización es explicar los derechos que tienen las personas sin documentos que necesitan ayuda y lo que pueden enfrentar después.
0: Y ahora, es importante, decíamos Megan al principio, de cómo cuando una mujer ya pasó por eso, se convierte en una sobreviviente y ella empieza a contarle a otra mujer su propia historia. Cuéntanos el papel que desempeñan las propias sobrevivientes de violencia dentro de esta organización o de esta red y cómo ayudan a otras mujeres, Megan.
2: En la organización hay sobrevivientes y también personas con familia o amigos o vecinos que son sobrevivientes de violencia doméstica y por eso hay muchas personas que entienden las dificultades y complicaciones de estar en una relación donde existe el abuso. Algo que me impresionó en descubrir cómo estas experiencias influyen en su trabajo es como en educación y informar a la comunidad. Por experiencia propia saben que puede ser difícil identificar el abuso o buscar gente compasiva o contar sus casos de abuso doméstico. Y también saben cómo se siente estar al otro lado de la situación y por qué es importante salir de ella.
0: Saben bien de qué están hablando, ¿no? Lo han vivido. Ahora, Megan, ¿qué, después de haber hablado con, me imagino, muchas mujeres, de estar conviviendo con ellas, qué es lo más difícil, Megan, para las mujeres que quieren denunciar la violencia o quieren salirse, ¿no? Abandonar una relación abusiva.
2: Puede ser que estén con una persona muy controladora, posesiva o manipuladora. También puede ser difícil encontrar personas que entienden la situación y quieran ayudar. Otro problema es que faltan recursos en la comunidad. Como he dicho, faltan espacios o camas en el único refugio que existe en la ciudad de Fresno o sus alrededores para personas en esta situación. Y si alguien quiere salir de una relación abusiva, es muy importante que puedan tener confianza de que van a poder recibir los recursos que necesitan.
0: Todos estos recursos que son importantes, y en un momento te pediré, Megan, que nos pases esos recursos para las mujeres que nos pueden estar escuchando o que conocen a alguien que lo pueda necesitar, tomen nota. Pero antes de eso, Megan, hace un momento tú te referías a lo importante que es comunicar en su propia lengua, en su propio idioma, y podemos pensar en mucha comunidad de mujeres indígenas, y al parecer, pues sí, el idioma y la cultura son fundamentales, Megan. Cuéntanos más de cómo apoyan a mujeres indígenas que no hablan español, que a lo mejor tampoco hablan inglés, sino hablan el maya o el tzotzil, el zapoteca. ¿Cómo se apoyan?
2: Sí, claro. Esta organización también trabaja con personas que hablan estos idiomas indígenas. Y saben que las comunidades que hablan idiomas indígenas tienden a aislar más. Cuando poca gente habla su idioma, ¿cómo pueden saber qué tipos de recursos hay para ellas?
0: Claro, es importante, y me imagino que además de platicar, pues hay folletos y hay todo esto. Culturalmente es importantísimo que se aborde esta situación de querer salir de la violencia, de querer denunciar. Es importante que esté en su propia lengua. Ahora, Megan, me gustaría que nos compartas algo sobre, no sé, algún cambio concreto que se han dado en las comunidades gracias a este trabajo de líderes campesinas. Quizás alguna historia, Megan.
2: Cuando pienso en su influencia, me parece que conectan mujeres que tienen experiencias parecidas. Igual si aún están en la situación o si es que ya pasó. Una mujer me dijo que por 30 años no pudo hablar sobre su caso de violación. Pero después de participar, después de participar y ser voluntaria de líderes campesinos, pudo contarla y entender mejor el impacto que esa experiencia tuvo en su vida. Y también me contó que por mucho tiempo fue una persona un poco agresiva, pero ya no es así porque sabe que fue una manera de reaccionar a su experiencia. También conocí a una familia de 4 generaciones de voluntarias y por ellas es que trabajan juntas para ayudar a otras mujeres y también a su comunidad.
0: 4 generaciones de voluntarias, esto es maravilloso, ¿no? Que entre ellas mismas se van pasando la voz, me imagino, y van haciendo esta labor que la bisabuela o la abuela comenzó. Esto que dijiste, además de 30 años que le toma a una mujer, a una persona, pues atreverse, estar viviendo en esta situación, debe de ser terrible, Megan. Así que has de haber escuchado muchísimas historias interesantes y muy impactantes. Y hay algo, Megan, también muy importante que se escucha mucho. Muchas mujeres a lo mejor pasan 30 años, como esta persona que dices, porque no tienen trabajo, porque no tienen dinero y pues se quedan ahí como sometidas al abusador, a la violencia doméstica. Megan, ¿qué tan importante es el apoyo económico y el acceso, por ejemplo, a una vivienda, a una casa, para que una mujer pueda salir de una situación de violencia?
2: Sí, exacto, es muy importante, como sin dinero es difícil mudarse y cuidar de los niños que los tienen. Y en muchas relaciones abusivas es normal de que el abusador maneje las finanzas. Este artículo que yo escribí fue parte de una serie sobre los recursos que están disponibles para las víctimas de violencia doméstica en Fresno. Entonces, en esta serie también reporté sobre los fondos que están disponibles a nivel federal y también en el estado de California, que existen para ayudar a las víctimas. Ahora están disminuyendo los fondos para este trabajo, sobre todo con la administración de Trump. Uh-huh. Y eso también tiene impacto en el presupuesto de California. Si hay menos ayuda para las víctimas de violencia doméstica, se limitan las opciones de ayuda para ellas.
0: ¿Y qué va a pasar, Megan? Quizás aquí es el momento de que uno nos des los recursos que existen en Fresno y además, ¿qué va a pasar con estos recortes que quiere hacer la administración Trump? ¿Y va a haber menos apoyo, menos ayuda para las mujeres que quieran salir de un caso de situación de violencia o de abuso? Uno, los recursos, y después, ¿qué? Después de hacer entrevistas y de platicar con gente, ¿qué puede hacerse para ayudar a que, a pesar de los recortes, no se deje desamparadas a las mujeres que lo necesitan?
2: Es difícil decir. Yo creo que algo que puede ser muy importante son las decisiones que los políticos en California van a hacer, porque ahora la dificultad para ellos es que hay muchas cosas como este tema que necesitan más dinero, porque hay siempre un poco menos con esta administración. Entonces, creo que van a ser muy interesante lo que van a hacer los políticos aquí en California.
0: Bien, pues Megan, te agradezco muchísimo, pero por favor danos recursos, a lo mejor una página, un teléfono, algún material que las personas que nos estén escuchando, las mujeres que puedan necesitarlo, ¿a dónde pueden acudir? ¿A dónde pueden llamar? ¿Qué recursos, Megan?
2: Sí, hay una cita en lideresecampesinos.org. Hay informaciones acá sobre lo que se puede hacer.
0: Excelente, Megan. Pues no sé si quieres agregar algo más, Megan, algo que no hayamos mencionado y que consideres importante decir antes de irte.
2: ¿Perdón?
0: No sé si quieres agregar algo más.
2: No, creo que no, pero muchas gracias para la oportunidad de hablar más de este artículo.
0: Gracias a ti, Megan. Pues son varios artículos, varias investigaciones que has hecho, platicado con personas, con mujeres que son parte de la red, así que lo vamos a recomendar para que lean esos varios artículos que has escrito. Gracias, Megan.
2: Gracias a usted.
0: Hasta pronto. Ella es Megan Miskovsky, reportera independiente, como dijimos, de KBPR. Nos acompaña desde Sacramento, California, y en verdad tiene varios artículos publicados que han venido explorando esta relación que existe entre la violencia doméstica y la falta de recursos económicos o la falta de vivienda, y lo que hace que muchas mujeres, en este caso en Fresno, pues se queden junto a su abusador o junto a la persona que les está ejerciendo la violencia doméstica, porque no tienen el recurso para solventarse por sí mismas. Así que ahí están estos artículos y estas investigaciones que ha hecho Megan Miskovsky, con quien platicamos hoy en Línea Abierta. Pues se nos agotó el tema, así que nos tenemos que despedir ya de esta edición de Inmigración. 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Nos despedimos de este

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2: Bienvenidas, bienvenidos a este primer servicio informativo de los noticiarios Pulso. Martes 28 de julio de 2026 y saludo con mucho gusto a Alexia Cervantes. ¿Cómo estás, mi querida Alexia?
3: Hoy está fresquecita la mañana, Paco Muñoz. Dudé si quitarme o dejarme la chamarra, pero ya estamos aquí con mucha información, así que les invitamos a que se queden con nosotros a escuchar lo más relevante hasta el momento en México y en el mundo.
2: Aspirantes de licenciatura para la Universidad Nacional Autónoma de México que no obtuvieron un lugar asignado entregaron a las autoridades académicas de la máxima casa de estudios un pliego petitorio cuya exigencia principal es que se restablezcan los exámenes presenciales para esta edición y para las ediciones futuras.
3: El rector de la UNAM, Leonardo Lomelí Vanegas, instaló una comisión técnica para revisar tanto el procedimiento aplicado durante el concurso de selección como los resultados obtenidos por las y los aspirantes.
2: La esposa del recién ejecutado alcalde de Temoac, Morelos, y directora del DIF municipal, Marisol Romero Zamora, así como el director de la policía del ayuntamiento, Giovanni Emanuel González Morellano, fueron detenidos por su presunta vinculación en esquemas de extorsión y delincuencia organizada en la demarcación.
3: La Secretaría de Educación Pública confirmó que investigará a escuelas que ofrecen la modalidad de educación militarizada para menores de edad, las cuales no están autorizadas por la ley. Tras el caso de Dafne Zapata, una joven de 13 años que falleció en una academia de este tipo en Tamaulipas.
2: La Fiscalía General de la República negó que la investigación contra el ex gobernador de Baja California, Ernesto Rufo Apple, responda a una persecución política y sostuvo que su vinculación al proceso deriva de su probable participación en una red de contrabando de hidrocarburos por ferrocarril.
3: En información internacional, un terremoto de magnitud 7.1 sacudió este martes el sur de Japón. Hasta el momento, 50 personas han sido hospitalizadas, pero las autoridades temen un número considerable de muertos por el colapso de varias estructuras. Por este sismo también se levantó una alerta de tsunami.
2: Irán afirma que no permitirá que Estados Unidos decida cuándo van a la guerra o cuándo hacen la paz. Esto tras cuatro noches consecutivas y nuevos intercambios de fuego, lo que alimenta la esperanza de que la mediación liderada por Qatar y Pakistán pueda resucitar el acuerdo de paz.
3: El presidente de Ucrania.

0: Volodymyr Zelensky se reunió con el primer ministro británico Andy Burnham para conversar sobre la producción conjunta de drones y la necesidad que tiene Kiev de obtener interceptores de misiles balísticos para hacer frente a los ataques rusos. Con este diálogo, Gran Bretaña reiteró su apoyo 100% a Ucrania.
1: Autoridades de la Unión Europea advierten sobre condiciones extremas de calor en algunas regiones de Europa, situación que podría empeorar los incendios en Francia, España y Portugal, pese a los esfuerzos de los bomberos por extinguir estos incendios.
0: Vamos de lleno con toda la información. Fraude masivo en el examen en línea. Esto denuncian los aspirantes a la UNAM que quedaron fuera de la institución.
1: Las y los jóvenes, acompañados por familiares, se manifestaron en Ciudad Universitaria para exigir que se repita el examen de ingreso a licenciatura de manera presencial.
0: Al grito de no más trampas, examen presencial ya y no a la inteligencia artificial, sí a la solución. Los aspirantes se reunieron en las inmediaciones de la estación del Metro Universidad también para movilizar hacia la Biblioteca Central, donde realizaron una manifestación.
1: Para este miércoles, en punto del mediodía, un contingente estimado de 200 alumnos que sí lograron asegurar un lugar en la UNAM tras el concurso de licenciatura 2026, se van a movilizar hacia la Torre de Rectoría para exigir se respeten los resultados que les favorecen y rechazar contundentemente cualquier posibilidad de que se aplique una nueva evaluación de carácter presencial.
2: Aspirantes que fueron rechazados en el examen de ingreso a licenciatura de la UNAM realizaron una manifestación para exigir que esta prueba vuelva al modo presencial y no se dependa de la inteligencia artificial. Los inconformes marcharon del Metro Universidad y del Metrobús Ciudad Universitaria a la Torre de Rectoría.
3: ¡No es posible!
2: Los manifestantes exigieron una auditoría completa del proceso, revisiones individuales y el regreso definitivo a los exámenes presenciales.
4: Y pues al final también afecta en todos, porque si esas personas que entraron con trampa y no terminan la carrera como tal, o si la terminan y no son los profesionales que la sociedad necesita, pues también es un gasto de recursos que da la UNAM a cada estudiante.
5: En este caso de que se regularice, se debería de regularizar. Digo, las instrucciones eran muy claras. No se permitía ningún uso de ningún tipo de dispositivo más que la computadora y un lápiz y una hoja de papel. Personas pues no hicieron caso y ni modo.
6: Pues aquí pagan, como dicen, justos por pecadores. ¿Qué opinas de estos? Que incluso se lo difunden por redes sociales, ¿no? Yo hice trampa y me quedé. ¿Qué te mereces? ¿Qué opinión te mereces?
5: Pues justamente, o sea, había muchas personas que decían, es que si sabían que iban a aumentar, ¿por qué no hicieron trampa? Es tu culpa. Para mí vale más mi honestidad, estar tranquilo y saber que yo obtuve un puntaje que en este caso no fue suficiente, pero que lo obtuve por mi conocimiento, por mi esfuerzo.
2: Para Pulso de Radio Educación, Carlos Calzada.
0: Lo cierto es que la UNAM suspendió de manera provisional la inscripción a licenciatura hasta que la Comisión Técnica de Expertas y Expertos, que fue convocada por el rector Leonardo Lomelí Vanegas, revise el desarrollo de este concurso de selección de ingreso a licenciatura 2026.
1: Esta revisión integral de proceso dejó abiertas todas las alternativas para atender las irregularidades señaladas en torno al examen de ingreso.
0: La Comisión Técnica verificará tanto el procedimiento aplicado durante el concurso de selección como los resultados obtenidos por las y los aspirantes.
1: La conformación de este grupo representa el primer reconocimiento público de la rectoría sobre la necesidad de someter a revisión el proceso completo de admisión, más allá de un análisis técnico limitado de los resultados.
2: Ante el cúmulo de cuestionamientos e irregularidades de los resultados del examen de admisión a licenciatura de la UNAM, el rector de la máxima casa de estudios, Leonardo Lomelí, instaló la Comisión Técnica para la Revisión del Procedimiento. Integrada por 16 personas, esta comisión deberá revisar el proceso en su totalidad para tomar las decisiones que sean necesarias y que podrían incluso llevar a la cancelación de este proceso, que por vez primera se realizó totalmente en línea y con asistencia de inteligencia artificial. En su mensaje, Lomelí Vanegas señaló la importancia de que la transparencia sea el eje fundamental para saber qué ocurrió y que las deficiencias no se repitan, no solo en la UNAM, sino en todas las instituciones de educación superior del país.
7: La universidad se tiene que poner de lado de aquellos
3: que estudiaron, que se prepararon, que buscaron en el examen de ingreso la oportunidad de acceder a la educación superior. Estamos interesados, en primer lugar, en esclarecer lo que ocurrió. En segundo lugar, en buscar la mejor forma de garantizar el acceso equitativo de las y los aspirantes a la educación superior que imparte la universidad.
7: Para Pulso de Radio Educación, Carlos Calzada.
0: Y la presidenta Claudia Sheinbaum Pardo declinó pronunciarse sobre si el examen de admisión de la UNAM debe aplicarse nuevamente, al señalar que la decisión corresponde exclusivamente a la institución.
1: La mandataria calificó a la UNAM como una institución autónoma de mucho prestigio y expresó confianza en que sus autoridades buscarán la mejor solución lo más pronto posible para poder dar certidumbre a todos los que quieran entrar. Así lo señaló la mandataria.
8: Ellos tienen que resolverlo, no tengo tanta información de cómo se dio esta situación, pero sí es importante que se resuelva pronto para poder dar certidumbre pues a todos los jóvenes que quieren entrar a la UNAM.
0: Y bueno, vamos a profundizar un poco en este asunto que implica a cientos de estudiantes que pretenden continuar con su vida académica en la UNAM, y vamos a conversar con el doctor Hugo Aboites. Él es académico e investigador en el Departamento de Educación y Comunicación de la Universidad Autónoma Metropolitana, Unidad Xochimilco, también exrector de la Universidad Autónoma de la Ciudad de México. Doctor, qué gusto saludarte, muy buenos días.
9: Muy buenos días. Feliz día.
1: Gracias, doctor. Buen día. Pues coméntenos cuál es su punto de vista después de lo que está ocurriendo, ya ahora conformado este comité técnico que va a revisar el caso de lo que ocurrió, las trampas como tal, el fraude que hubo con este examen de admisión.
9: Bueno, me parece que hay tres puntos aquí importantes. El primero es la cuestión de la responsabilidad. Me parece que es muy mala idea esta de estar culpando a ciertos estudiantes o a todos los estudiantes de las fallas del examen. Aquí hubo una contratación de una compañía privada que se encargó del examen, 100 millones de pesos, se señala el día de hoy en la jornada, en la página editorial, y evidentemente que la decisión fue de las más altas autoridades de la institución. Ellas supieron de qué se trataba, les convencieron los 20 candados que existían y tomaron la decisión. Entonces la responsabilidad es institucional y como tal pues hay que empezar a pensar rápidamente en una solución inmediata y en segundo lugar a mediano plazo. Entonces mi segundo punto sería qué se puede hacer aquí de inmediato. Lo que me parece a mí que se puede hacer es diseñar un paquete de medidas muy concretas que vengan a resolver esta situación. Primero que nada, la cuestión del diferimiento. Considerar que todos los que tienen un puntaje adecuado están aprobados, porque el examen se aplicó de acuerdo con lo que la misma institución generó y contrató. Entonces, ¿cómo resolver el problema de la cantidad? Ahí me parece que la solución iría por el rumbo del diferimiento. Es decir, no pensar que se puede admitir a todo mundo en este primer momento, de inmediato, a todos los que tienen un puntaje adecuado, sino pensar en que unos entrarían en otros semestres y dárseles desde ahora la garantía de que esto ocurriría. Habría que precisar cuál sería el mecanismo para decidir quiénes son los que son admitidos de inmediato y quiénes van al esquema de diferimiento. Al mismo tiempo, hacer un paquete de cursos de preparación para los estudios superiores que se aplique a todos los que tengan este interés. Y tercero, la cuestión de que se hagan también asesorías para contender con los casos que representen, que tengan problemas específicos. Un tercer elemento que me parece muy importante es el futuro. Aquí tenemos un ejemplo muy claro de cómo la combinación entre autoritarismo institucional, porque esta decisión no fue del Consejo Universitario, no se discutió en la comunidad, entre los profesores, ahora sí empieza a discutirse, pero en otros términos. Entonces, la problemática es que surge con el uso de tecnología muy poderosa y el autoritarismo. Esta combinación en este caso está generando un ejemplo muy claro de lo que le llaman un fiasco catastrófico, incluso. Muy peligrosa la tecnología si no está anclada en la democracia, en la participación institucional. Me parece a mí que estos tres elementos son los que podrían hacernos avanzar en una dirección que no culpabilice a los estudiantes, que reitere la responsabilidad de la institución, hace un compromiso cuando saca una convocatoria y los estudiantes responden a ella, y tercero, que plantea una vía de salida inmediata y otra a mediano plazo. Hay que revisar este planteamiento que tenemos ahora de ingreso a la educación superior y la media superior también, porque, bueno, está generando problemas de este tipo. Desde hace 30 años nosotros, me refiero a un grupo de estudiantes y de profesores en el movimiento de aspirantes rechazados a la educación superior, MAES, estuvimos advirtiendo de este tipo de problemáticas. Tuvo que venir la tecnología de inteligente, supuestamente, para que se descubriera de fondo cuál es la problemática tan fuerte que tiene esta situación. Ya no se puede regresar a la cuestión del pasado, simplemente decir, bueno, lo hacemos presencial. La misma presidenta de la República, de alguna manera, ha impulsado una vía que es sin examen. Lo hizo cuando el secretario de Educación declaró que los CETIS, CBETIS, colegios de bachilleres ya no deberían y no tendrían que presentar un examen, sus aspirantes no tendrían que presentar un examen de admisión en los términos que se había venido dando en el pasado. Y segundo elemento que es muy importante, la presidenta misma, en conversación con el rector de la UAM, pues logró un acuerdo con este rector, nuestro rector de la Universidad Autónoma Metropolitana, pues un acuerdo de que ya no se aplicará el examen de admisión a determinados estudiantes del colegio de bachilleres. Es decir, está abriéndose por ahí una vía muy importante, muy interesante. Hay que valorarla, ver lo que la experiencia de otras instituciones que tienen mecanismos muy distintos de acceso.
0: No, totalmente, doctor, porque yo entiendo el prestigio que tiene la UNAM, pero también tenemos otras universidades prestigiosas en este país. Está la UAM, que acabas de mencionar, que además entiendo que en su proceso de admisión también consideran el promedio que tú tengas de bachillerato, entonces eso te da muchas más posibilidades. O la Universidad Autónoma de la Ciudad de México, en la que también entiendo que ni siquiera necesitas hacer un examen de admisión, ¿no?
9: Correcto, sí, así es en ambos casos.
0: Oye, doctor, pero en este caso particular, ¿qué decir respecto de esta empresa? Porque también se ha hablado de que la vigilancia, digamos, el número de personas que estaban vigilando la aplicación de este examen a más de 158 mil aspirantes, pues eran muy poquitos, ¿no? Y en ese sentido, pues la demanda ahora es volver a hacer el examen presencial.
9: Sí, esa es la demanda, pero va a ser injusto para algunos. Algunos van a considerar que es injusto. ¿Por qué? Porque dicen, yo ya presenté el examen, yo no hice ninguna trampa, yo tuve la preparación necesaria, yo cumplí. Y ahora no me obliguen a hacer otro examen donde, bueno, pues evidentemente que el resultado puede variar. Los exámenes, además, no revelan la preparación del estudiante, revelan lo que les entrenan en estas escuelas de preparación para pasar este tipo de exámenes, que es presentar 30 o 40 exámenes, practicar el uso y la habilidad necesaria para responder correctamente a este tipo de exámenes. No necesariamente se evalúa el conocimiento. Entonces, la experiencia de la UACM, por ejemplo, es que no hay una diferencia radical entre los estudiantes que son admitidos vía un examen y aquellos que son admitidos vía directa, pase directo desde el bachillerato, desde la secundaria. La misma UNAM, tiene un esquema con otro modelo, que es el de pase automático. No se necesita hacer un examen para pasar a la licenciatura. Se puede decir, bueno, sí, pero vienen del bachillerato de la UNAM. Correcto. Entonces, vamos a popularizar el bachillerato de la UNAM, si se quiere. Vamos a darle prestigio a todas las demás instituciones con una vinculación a la UNAM, si se quiere respetar eso. pero no castigar a los estudiantes por una falla de una agencia privada. Hubo una huelga en 1999 de 9 meses para que se fuera la agencia privada que determinaba cómo debía ser el ingreso a la educación superior en el caso de la UNAM, el Ceneval. 9 meses en huelga. Finalmente, el Consejo Universitario aprobó que no se siguiera manteniendo esa relación con una entidad privada para dar aplicación del examen. Ahora resulta que estamos de nuevo en esa misma situación con esta esta empresa Territorium Life, que es una empresa que se contrata para que aplique exámenes. Evidentemente que es incapaz una empresa de vigilar 158 mil cámaras. En la UAM Xochimilco descubrimos, por ejemplo, que había 400 cámaras y le preguntamos al rector, bueno, ¿cuántas personas están vigilando esas 400 cámaras? Ninguna, nos dijo, ninguna. Y eso pasa con estas vigilancias electrónicas. La tecnología necesita el anclaje de la democracia.
1: Claro, y hay que estar pendientes ahora, doctor, porque como bien señala, ya no va a ser posible ni dejar contento a un lado y al otro. Ayer se manifestaron quienes no quedaron en esta selección y se van a manifestar ahora los que sí se quedaron y que quieren que se respete su lugar.
9: Pues sí, sí, sí, con toda justicia, ¿eh?
1: Sí, claro.
9: La responsabilidad no fue de ellos.
1: Pero ahí va a estar el conflicto, doctor, esperar qué es lo que ocurre con las propias autoridades de la UNAM y también las manos que van a empezar a meterse, porque la política la conoces, doctor. Entonces, vamos a ver los grupos políticos cómo van a aprovechar esto. Pues siempre un gusto platicar, doctor, con usted en estos espacios de Radio Educación.
9: Igualmente.
1: Y seguimos en comunicación, doctor Hugo Aboites.
9: A la orden.
1: Hasta pronto.
9: Buen día.
0: Gracias, doctor. Seguimos con la información porque las fuerzas federales detuvieron en Mazatlán, en Sinaloa, a Ricardo Osuna Tirado, alias El Tío, presunto operador financiero y uno de los principales líderes de una célula delictiva vinculada a la facción de Los Chapitos del Cártel de Sinaloa.
1: En el operativo también fueron detenidos 5 presuntos integrantes del mismo grupo: Alejandro Coronel Reyes Jr., quien es de nacionalidad estadounidense, así como Marcelo Eduardo Mendoza Ramírez, José Manuel Félix Covarrubias, Jano Alonso López Ruiz y José Manuel Sosa Carrasco.
0: Además, las autoridades aseguraron 2 armas de fuego, cargadores, cartuchos, aproximadamente $100,000 en efectivo, teléfonos celulares, computadoras, 2 vehículos y 2 inmuebles.
10: Para detener la violencia que se vive en Sinaloa desde hace más de 2 años, elementos de fuerzas federales detuvieron a 6 personas, entre ellas a Ricardo N. El Tío, operador financiero de la facción de Los Chapitos. El Gabinete de Seguridad dio a conocer que se trata de un objetivo prioritario y generador de violencia en esa entidad. Las investigaciones permitieron ubicar 2 inmuebles utilizados para la comisión de ilícitos en Mazatlán. Los detenidos tenían en su poder armas de fuego, cargadores, cartuchos, diversas dosis de drogas, divisas, equipo de telefonía y de cómputo, así como 2 automóviles y 2 inmuebles. Uno de los 6 detenidos es de nacionalidad norteamericana. Junto con lo asegurado, fueron puestos a disposición del Ministerio Público, que determinará su situación jurídica en las próximas horas. Desde que Ismael El Mayo Zambada fue entregado en Estados Unidos por uno de los hijos del Chapo Guzmán, la violencia, ejecuciones, quema de vehículos y pérdidas económicas no han cesado. Para Pulso de Radio Educación, Carlos Godín Estelles.
1: Marisol Romero Zamora, esposa del alcalde de Temoac, Valentín Lavín Romero, es ultimado a balazos el miércoles pasado, y también Giovanni Emanuel González Morellano, director de Seguridad Pública, fueron detenidos por la Fiscalía de Investigación de Delitos de Alto Impacto como parte de las acciones para combatir la extorsión.
0: El fiscal general de Morelos, Fernando Blumenkron Escobar, informó que ambos serán puestos a disposición de un juez especializado para que respondan a las investigaciones integradas por la Fiscalía Fiscalía de Investigación en Delitos de Alto Impacto.
1: Marisol es hija de Andrea Angelina Zamora Castillo, la patrona, detenida por segunda ocasión en septiembre de 2025, junto con otras 10 personas señaladas como integrantes de la célula Los Aparicio o Los Huazulco, que operaban en ese y otros municipios de la zona oriente de Morelos.
0: La Secretaría de Educación Pública ordenó una revisión a nivel nacional de los planteles que ofrecen formación militarizada luego de la muerte de Dafne Zapata, una adolescente de 13 años que falleció tras ingresar a un campamento de la Academia Militarizada Marina Doenitz en Ciudad Madero, en Tamaulipas.
1: El titular de la SEP, Mario Delgado, informó que el pasado viernes se solicitó a las autoridades educativas de los estados inspeccionar las escuelas que operan bajo denominaciones militares o castrenses, así como verificar los permisos con los que cuentan y las actividades que realizan.
11: La Secretaría de Educación Pública no tiene autorizado el funcionamiento de escuelas militarizadas en el país que permiten malos tratos en el proceso de enseñanza-aprendizaje. Así lo dejó en claro durante la mañanera. En Palacio Nacional, el titular de la dependencia federal, Mario Delgado, quien fue muy enfático al advertir que los esquemas de educación militarizada en escuelas de educación básica no están autorizados ni en la Constitución ni en ninguna ley en la materia. El titular de la SEP precisó que de ello se ha dado conocimiento a todos los gobiernos estatales para que realicen una supervisión luego de que se han detectado otras escuelas similares.
12: Enviamos un comunicado a todas las autoridades estatales que son las responsables de dar reboes, autorizaciones para la operación de escuelas, recordándoles que de conformidad con la Constitución y con la Ley General de Educación no está en ningún momento autorizado este tipo de educación militarizada, que así les llaman ellos.
11: Respecto del feminicidio de Dafne, una adolescente de 13 años que murió en una academia militarizada en Tamaulipas, el secretario de Educación Pública expuso que las autoridades apoyarán en la medida que sea posible respaldarles. Para Pulso de Radio Educación, Víctor Bárcenas.
0: Y bueno, hay que decir también que una jueza de control dictó prisión preventiva justificada contra el director y la coordinadora educativa de esta Academia Militarizada de Marina Doenitz, señalados por la muerte de la adolescente Dafne Zapata.
1: Jorge Luis P. y Estrellita M. están acusados del delito de feminicidio.
0: La audiencia inicial de ambos duró más de 16 horas, durante las cuales la Fiscalía de Tamaulipas formuló la imputación contra ambos y expuso datos de prueba.
1: En tanto, la presidenta de la Comisión Permanente del Congreso de la Unión, Laura Itzel Castillo Juárez, resaltó que la iniciativa para expedir la Ley General para prevenir, investigar y sancionar el delito de feminicidio será analizada en comisiones y se pondrá a discusión del Pleno del Senado una vez que inicie el próximo periodo de sesiones.
13: La Comisión para la Igualdad de Género del Senado presentará el miércoles próximo la ruta crítica para el análisis y discusión de la iniciativa con proyecto de decreto que expide la Ley General para prevenir, investigar y sancionar el delito de feminicidio, propuesta por la presidenta Claudia Sheinbaum Pardo, para castigar hasta con 105 años de cárcel el feminicidio agravado y con al menos 50 años de prisión al feminicidio en grado de tentativa. El presidente de la Junta de Coordinación Política del Senado, Ignacio Mier Velasco, adelantó que la intención es que las comisiones trabajen en el mes de agosto para que la nueva ley sea el primer tema que se apruebe en el periodo ordinario que comienza el primero de septiembre, incluso desde la primera semana.
14: El que se refiere a reforma constitucional para catalogar el feminicidio como un delito grave y poder legislar la Cámara de las Senadoras y Senadores y el Congreso de la Unión, Cámara de Diputados, en materia de feminicidio.
13: Para Pulso de Radio Educación, Reinaldo Cerecero.
0: Y tras el video que se viralizó del maestro Alberto Israel Jasso, en donde señaló haber sido víctima de una falsa acusación de abuso sexual, una asociación busca promover la ley Alberto, mientras que colectivos feministas destacan la vulneración de los datos de la menor de edad que denunció.
1: A días de que se difundiera un video en donde el profesor Alberto Jasso Cruz anunciara que se quitaría la vida tras ser denunciado por abuso sexual hacia una de sus alumnas, acusación por la cual se declaraba inocente, el acto ha generado un debate alrededor de la presunción de inocencia y las denuncias falsas.
0: La iniciativa de la llamada Ley Alberto es promovida por la organización Equidad y Justicia, junto con docentes, colectivos y ciudadanos, bajo el lema Por la Verdad, Por la Justicia, Por la Vida, con el objetivo de fortalecer la presunción de inocencia, garantizar el debido proceso y mantener mecanismos de protección para las víctimas de delitos.
1: Y por su parte, colectivos feministas como Las Brujas del Mar señalan que el acto del profesor evitó que se realizara el debido proceso jurídico, además de destacar que no se habría violado el derecho a la presunción de inocencia, puesto que todavía no se llegaba a la fase de investigación de la denuncia. Asimismo, el caso no se había hecho público hasta el video del profesor Alberto Israel Jasso.
0: Un hombre murió y otros dos resultaron heridos en un ataque directo con arma de fuego ocurrido en el centro histórico de la Ciudad de México, a unas calles del Zócalo y de Palacio Nacional. Esto informó la Secretaría de Seguridad Ciudadana.
1: La agresión se registró durante la tarde a plena luz del día en la esquina de las calles Belisario Domínguez y República de Brasil, junto a la Plaza Santo Domingo en la Alcaldía Cuauhtémoc, una zona comercial y turística ubicada en el corazón de la capital mexicana.
0: Por otra parte, también en el centro histórico, un incendio en una bodega ubicada en el tercer piso de un edificio en las calles de Isabel la Católica y República de Uruguay movilizó a los cuerpos de emergencia sin que se reportaran personas lesionadas.
1: El fuego se originó en un almacén donde se resguardaban bolsas, plásticos y maletas de viaje.
0: El heroico cuerpo de bomberos informó que el siniestro quedó extinguido y autoridades realizan labores de revisión en el inmueble.
1: Vamos a otros temas, porque expresidentes iberoamericanos de derecha y ultraderecha del llamado Grupo IDEA, como el español José María Aznar, el mexicano Felipe Calderón y el colombiano Álvaro Uribe, denunciaron venganza política e intimidación en México tras la detención del panista Ernesto Rufo Apple.
0: Los exmandatarios manifestaron su profunda preocupación, dicen, por lo que consideran el deterioro de las garantías democráticas y el Estado de Derecho en varios países de la región, incluido México.
1: En este contexto, la Fiscalía General de la República aclaró que Rufo Apple no es perseguido por sus ideas políticas, sino que se le acusa de delitos concretos de delincuencia organizada y robo de hidrocarburos que se sostienen en casi un centenar de pruebas.
10: Al igual que el gobierno federal, la Fiscalía General de la República negó que exista persecución política contra el exgobernador de Baja California, Ernesto Rufo Apple, vinculado a proceso por el presunto contrabando de combustible. Ello ocurrió luego de que un grupo de 25 expresidentes que integran la Iniciativa Democrática de España y las Américas declararon su preocupación por la detención del exgobernador y sostuvieron que el caso representa una persecución política instrumentada desde el poder. En un comunicado de prensa, la FGR precisó que Rufo Apple no es perseguido por sus ideales o vínculos políticos, se le investiga por su probable participación en las conductas delictivas relacionadas con el contrabando de hidrocarburo. El Ministerio Público Federal dijo que el exgobernador de Baja California es investigado por un presunto daño a la hacienda pública por 166 millones de pesos por el aseguramiento de 170 ferrotanques con 18 millones de litros de hidrocarburo asegurados en 2025. El Ministerio Público Federal precisó que demostrará el daño supera los 4 mil millones de pesos. Hasta el momento han aportado 96 datos de prueba. Para Pulso de Radio Educación, Carlos Godín Estelles.
0: Y la presidenta Claudia Sheinbaum confirmó la cancelación definitiva del proyecto hidroeléctrico de la presa La Parota, al considerar que afectaba a las comunidades guerrerenses, y anunció que en su lugar el gobierno federal desarrolla un sistema de pozos y nueva infraestructura hidráulica para fortalecer el abastecimiento de agua potable en Acapulco.
1: El Consejo de Ejidos y Comunidades Opositoras a la presa La Parota celebró esta noticia.
15: Luego de 23 años de lucha en contra de la construcción de una hidroeléctrica en el estado de Guerrero, el Consejo de Ejidos y Comunidades Opositoras a la presa La Parota se congratuló por la decisión del gobierno federal de cancelar de manera definitiva el proyecto. El SECOP, sin embargo, demandó justicia para su vocero Marco Antonio Suástegui Muñoz, asesinado en abril de 2025, quien fue parte importante en la lucha iniciada en 2003 cuando se anunció el proyecto. El Consejo también exigió que la presidenta Claudia Sheinbaum emita un decreto en el que se ordene claramente la cancelación de la construcción de la presa La Parota. El SECOP señaló que mantendrá su total apoyo a todas las luchas sociales del país para evitar que se impongan proyectos como el de La Parota, que gracias a la movilización de los pobladores de la zona logró ser cancelado. Para Pulso de Radio Educación, Martín Marcos Velasco.
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0: Y vamos en este momento con nuestro compañero Víctor Bárcenas, quien ya nos tiene el reporte de la conferencia matutina del día de hoy. Así que adelante, Víctor, te escuchamos.
17: Buen día, Alexia Cervantes, Paco Muñoz, un saludo a la audiencia de Pulso de la Mañana. Hoy se presentó la consejera jurídica de la presidencia, Luisa María Alcalde, para hablar sobre este proceso de consulta que tendrá lugar a partir de ayer y hasta el 21 de agosto por parte de la Comisión Reguladora de Telecomunicaciones en materia del derecho de las audiencias. Se ponen a planteamientos por parte de la ciudadanía para que nutran con sus planteamientos, sus ideas, esta consulta pública respecto de los derechos de las audiencias, los lineamientos. Vamos a escuchar parte de lo que plantea sobre esta convocatoria la consejera jurídica.
18: Son 20 días de consulta, del 27 de julio al 21 de agosto, participación activa de audiencias, concesionarios, academia, organizaciones civiles, con el objetivo de enriquecer, es decir, de conocer y de en todo caso hacer propuestas sobre estos lineamientos que ya se encuentran en este portal. Estos lineamientos aplican para radio y televisión y son obligatorios para concesionarias de televisión abierta y radio, las concesionarias de televisión y audio de paga, así como las programadoras, tanto de uso comercial como de uso público.
17: La presidenta Claudia Sheinbaum precisa que dentro de estos derechos de las audiencias están excluidos por ahora la prensa escrita y también las plataformas digitales, que no abarca todo este tipo de derecho de audiencia a aplicarse en los próximos tiempos. Vamos a escucharla.
19: Se abre consulta para que todas y todos participen. Esta comisión regula radio y televisión. Le preguntaba ahora a Pepe Merino, porque por ejemplo la prensa escrita pues no está incorporada en este proceso. Tendría en todo caso que revisarse si es necesario o no. O las plataformas, que también no están en esta regulación, que son temas pues que están también a discusión de la sociedad.
17: En otro asunto, esta mañana se le preguntó a la presidenta sobre una carta que firman algunas personalidades, sobre todo de derecha en el continente latinoamericano, respecto de que consideran que se está siendo acusado políticamente al exgobernador de Baja California, Ernesto Rufo Appel. La presidenta le señala que tienen que informarse bien, dado que están fundamentados a nivel judicial las acusaciones que pesan contra el exgobernador de militancia panista. Aquí las palabras de la presidenta.
19: Pues más allá de las personas, sería muy bueno que se informaran, que siguieran la información que ha dado la Fiscalía General de la República. Porque, repito, no tiene nada que ver con un tema político, es un tema criminal. Es un tema de, obviamente, hasta que no quede juzgado, de una persona que presuntamente, de acuerdo a todas las pruebas, pues cometió graves delitos por
8: por contrabandear combustible, así de sencillo, por cometer un fraude a la hacienda pública y por traer durante años combustible ilegal. Entonces, quienes firman diciendo que es un asunto político están equivocados.
17: En otro asunto, esta mañana la presidenta reitera que es la UNAM quien debe resolver este problema con el examen de admisión y en todo caso si pueden presentar algún tipo de denuncia penal ante la fiscalía, el gobierno federal puede intervenir de esa manera, pero directamente la resolución de cómo se realiza un nuevo examen o si se aplica algún tipo de resolución lo tiene que determinar la propia Universidad Nacional desde su autonomía. El reporte que tenemos esta mañana.
1: Muchas gracias, Víctor Bárcenas, por este reporte. Vamos a ver qué es lo que va ocurriendo informativamente. Te escuchamos por la tarde y de nuevo aquí el día de mañana. Te mandamos un abrazo.
17: Buen día, un abrazo.
0: Seguimos con la información porque se desploma la generación de empleo formal en México en el primer semestre. De enero a junio se generaron 262.628 empleos registrados ante el IMSS. Esta cifra representa menos de la mitad de los cerca de 600.000 puestos de trabajo que el país necesitaba crear durante dicho periodo para mantenerse en la ruta idónea de dinamismo económico.
1: Esta desaceleración está pegando sobre todo a los y las jóvenes de 20 a 29 años con mayor nivel educativo.
0: Ante este panorama, la Confederación Patronal de la República Mexicana, la Coparmex, hizo un pronunciamiento.
20: La incertidumbre económica nacional y global impacta de manera significativa las decisiones de contratación de personal en México. Así, para el dirigente de la Confederación Patronal de la República Mexicana, Juan José Sierra, el mejor programa social es el empleo formal.
21: El mejor programa social es el empleo formal. Vemos que las empresas quieren crecer, pero necesitan condiciones para invertir. Por eso proponemos simplificar y digitalizar trámites para facilitar la operación empresarial, fortalecer la seguridad y el estado de derechos, vincular la formación de talento con las necesidades del mercado laboral, facilitar la formalización y el financiamiento de las MIPYMES, garantizar infraestructura, energía y conectividad competitivas, generar certidumbre e incentivos para la inversión productiva. México tiene el talento y la capacidad empresarial para crear más y mejores empleos.
20: Para Pulso de Radio Educación, Verónica Martínez Chavira.
1: Y vamos a dar una vuelta por el mundo porque en Japón este martes se registró un terremoto de magnitud 7.1 que ha dejado varios edificios colapsados, miles de hogares sin electricidad y que además suspendió el tráfico ferroviario, incluidos los trenes de alta velocidad.
0: Hasta el momento, 50 personas han sido hospitalizadas, pero las autoridades temen un número considerable de muertos debido al colapso de edificios y centros comerciales.
1: Las autoridades también activaron una alerta de tsunami que fue cancelada poco después, aunque advirtieron sobre posibles réplicas y deslizamientos de tierra.
0: Cabe destacar que las zonas afectadas por este terremoto fueron las prefecturas de Kumamoto, Nagasaki, Kagoshima, Fukuoka, Saga, Oita y Miyazaki en la isla de Kyushu.
1: Y mientras tanto, continúan los incendios en España, en Francia y en Portugal y también las olas de calor.
0: Así es, autoridades de la Unión Europea han advertido que se avecinan condiciones extremas en diferentes partes de Europa, lo que podría empeorar los incendios que se mantienen activos y que han obligado a más de 300.000 personas a abandonar sus hogares en España y Francia.
22: Los bomberos de España y Francia trabajan sin descanso ante la llegada de otra ola de calor. El enorme incendio cerca de Burdeos en la región suroccidental Gironda, que ha obligado a cientos de miles de personas a evacuar, se mantenía estable la mañana del martes. Sin embargo, ante el aumento de las temperaturas y la brisa marina, las autoridades advirtieron que el fuego podría reavivarse. El presidente francés Emmanuel Macron declaró que el segundo gran incendio en la región de las Landas, más al sur, estaba controlado, pero seguía representando una amenaza. Los bomberos en España también tuvieron una noche más tranquila luchando contra los incendios forestales al oeste de Madrid, pero al igual que en Francia, las próximas horas serán decisivas a medida que las temperaturas comiencen a subir de nuevo. En total, más de 300.000 personas se han visto obligadas a abandonar sus hogares en ambos países, lo que supone una de las mayores operaciones de evacuación de Europa en décadas. Mientras tanto, en Portugal se declararon varios incendios en el norte y en el centro del país. Más de 1.000 bomberos trabajan para sofocarlos. La Unión Europea ya ha activado su sistema de respuesta de emergencia para apoyar a Francia y España. Pero ante la inminente situación de extrema gravedad en otros países europeos, la comisaria de gestión de crisis, Hadja Labib, advirtió que los incendios superan la capacidad del bloque y que pronto podrían ser necesarios recursos en otros lugares.
1: Hay que decir que en España el incendio forestal de Ávila ya es el mayor incendio en la historia de ese país, mientras los equipos de extinción tratan de reforzar el perímetro antes del repunte de las temperaturas.
0: El presidente del gobierno español, Pedro Sánchez, dijo que en la lucha contra estos grandes incendios forestales activos en España ya empieza a vislumbrarse la luz, aunque advirtió que las próximas horas y días seguirán siendo específicamente difíciles. Escuchemos sus palabras.
4: Hemos compartido el reconocimiento a todos aquellos trabajadores y trabajadoras que luchan contra el fuego en primera línea, en horas muy difíciles, muy críticas, pero que efectivamente, gracias a ellos, estamos cambiando las tornas y, por tanto, podemos empezar a ver el final del túnel en la lucha contra estos incendios con todas las precauciones y, efectivamente, en días y en horas especialmente complejas como las que nos quedan.
1: Y en otros temas, Estados Unidos inició la revisión de su presencia militar en Europa. La decisión, afirmó el subsecretario de Defensa de Estados Unidos, Elbridge Colby, está pensada para garantizar que la OTAN avance de forma rápida e irreversible hacia un escenario en el que Europa asuma la responsabilidad principal de su defensa convencional. El resultado, dijo, será una aceleración de la transición de la OTAN hacia una alianza más fuerte, más equilibrada y sostenible.
5: Estados Unidos inició el lunes una revisión de su presencia militar en Europa, cumpliendo los anuncios del presidente Trump tras sus roces con varios líderes europeos. El presidente de Estados Unidos aseguró que la medida busca que Europa asuma mayor responsabilidad en su propia defensa y no pretende responder a disputas políticas. El subsecretario de Defensa de Estados Unidos, Elbridge Colby, reiteró esa postura y confirmó en una publicación en la red X el inicio de la iniciativa. El secretario de Defensa, Pete Hegseth, ya había advertido en junio a los aliados europeos durante una cumbre de jefes de defensa de la OTAN sobre los planes de Washington para reducir su presencia militar. Aún no está claro dónde habrá recortes, aunque Hegseth advirtió que algunos países superarán la prueba y otros no. Alemania, España e Italia, cuyos líderes han mantenido disputas con Trump, fueron los países donde Estados Unidos anunció posibles recortes de tropas. La revisión, aún sin calendario definido, podría traducirse en nuevas reducciones mientras la administración Trump mantiene una postura crítica hacia sus aliados europeos.
0: En este contexto, pero en otros conflictos, Irán afirmó que no permitirá que Estados Unidos decida cuándo van a la guerra y cuándo hacen la paz. Esto después de 4 noches consecutivas y nuevos intercambios de fuego, que han alimentado la esperanza de que la mediación liderada por Qatar y Pakistán pueda resucitar el acuerdo provisional roto.
1: El portavoz del Ministerio de Exteriores, Ismail Baghaei, dijo que cualquier decisión sobre futuros diálogos se basará únicamente en los intereses nacionales de Irán y advirtió que Teherán seguirá defendiéndose todo el tiempo que sea necesario.
0: Mientras tanto, el presidente de Estados Unidos, Donald Trump, declaró a la prensa que Irán había pedido abrir conversaciones a través de intermediarios y directamente, y sostuvo que Teherán está dispuesto a negociar debido a la presión militar a la que se ha visto sometido.
6: Durante una gira que lo llevó a Michigan a bordo del avión de la Fuerza Aérea número 1, el presidente Trump confirmó la suspensión temporal de los ataques militares contra objetivos iraníes con la idea de dar una oportunidad a la gestión diplomática. El mandatario afirmó que Estados Unidos está llevando a cabo serias pláticas y que existe una posibilidad real de alcanzar un acuerdo para poner fin a las hostilidades y reabrir el estratégico estrecho de Hormuz, aunque advirtió que concederá un margen de tiempo limitado antes de retomar las acciones militares de gran contundencia si los esfuerzos fracasan.
23: We're having good talks, so we'll see what happens. I think there's a good chance that something could happen, and if it does, good. If it doesn't, we go back to doing what we were doing 2 days ago.
6: Sin embargo, la postura oficial en Teherán reflejó un tono considerablemente más escéptico, ya que el portavoz del Ministerio de Asuntos Exteriores de Irán, Ismail Baghaei, rechazó las afirmaciones sobre un diálogo directo entre ambos países, aclarando que si bien existen países mediadores en la región que transmiten mensajes del lado estadounidense, no están desarrollándose negociaciones formales cara a cara por el momento. Esta pausa estaría dando al gobierno del presidente Donald Trump para aumentar el material de guerra disponible que se está agotando. Sin embargo, el mandatario rechazó tal aseveración. Para Pulso de Radio Educación, desde Washington, les informó Samuel Gálvez.
1: Por otra parte, el presidente ucraniano Volodymyr Zelensky se reunió con el recién nombrado primer ministro británico Andy Burnham donde abordaron la producción conjunta de drones y la urgente necesidad de Kiev para conseguir interceptores de misiles balísticos para defenderse de la creciente intensidad de los ataques rusos.
0: Hay que decir que la visita de Zelensky es la primera de un líder extranjero desde que Andy Burnham asumió el cargo de primer ministro hace una semana, tras la salida de Keir Starmer. El nuevo jefe del gobierno afirmó que este encuentro refleja el firme y constante apoyo de Londres a Kiev frente a la invasión rusa.
5: Ucrania refuerza sus lazos con el Reino Unido. El presidente ucraniano Volodymyr Zelensky aterrizó el lunes en la base naval británica de Portsmouth, en el sur de Inglaterra, para reunirse con el nuevo primer ministro británico, Andy Burnham. Burnham se ha comprometido a mantener los acuerdos a largo plazo de Londres con Kiev, heredados de su predecesor Keir Starmer, y reafirmó el apoyo del Reino Unido a Ucrania. El primer ministro británico aseguró que Londres respaldará al país durante el próximo invierno, especialmente con el refuerzo de sus interceptores de misiles balísticos. Zelensky, por su lado, elogió a Burnham por el apoyo constante de su país y por haberle elegido como el primer líder extranjero al que recibe desde que asumió el cargo la semana pasada. Andy Burnham calificó de cordial su encuentro con Zelensky y garantizó que los cambios políticos internos no alterarán la relación de Londres con Kiev. El presidente ucraniano viaja este mismo martes a Washington para reunirse con Donald Trump en el despacho Oval, en unas conversaciones consideradas clave.
1: La red social X, propiedad del magnate Elon Musk, comenzó a ofrecer su servicio bancario X-Money a todos los suscriptores estadounidenses de Premium y Premium Plus como parte de la estrategia del multimillonario para convertir la plataforma en una aplicación para todo.
5: La red social X, propiedad de Elon Musk, comenzó el lunes a ofrecer su servicio financiero X-Money a todos los suscriptores Premium y Premium Plus de Estados Unidos. La plataforma permite realizar pagos entre particulares, abonar facturas y enviar cheques, además de ampliar las funciones que empezó a probar a finales de junio. Los usuarios también pueden mantener depósitos en Cross River Bank, protegidos con un seguro de hasta $250,000. Con una rentabilidad anual de hasta el 6%, X-Money busca convertir a X en una aplicación para todo, inspirada en la plataforma china WeChat, y competir así con otros servicios como Venmo y Cash App. El rendimiento ofrecido ya ha levantado dudas sobre su sostenibilidad.
0: Y en Perú, Keiko Fujimori asume este martes la presidencia de ese país con el desafío de alcanzar la estabilidad después de una década de crisis política y una alta tasa de criminalidad.
1: La hija del exmandatario Alberto Fujimori, fallecido en 2024 y quien estuvo 16 años preso por corrupción y asesinato, regresa al Palacio Presidencial ahora como mandataria, tras imponerse en junio pasado al progresista Roberto Sánchez.
0: Ayer, Keiko Fujimori anunció a los primeros integrantes de su gabinete de gobierno. Entre ellos están Elmer Cuba como ministro de Economía y Luis Galarreta como primer ministro y titular del Consejo de Ministros. También el ex candidato presidencial Carlos Espa será su ministro de Relaciones Exteriores.
2: Keiko Fujimori asume la presidencia del Perú 26 años después de la caída de la dictadura de su padre, Alberto Fujimori. La nueva presidenta reivindica esa dictadura. Inicia su presidencia con una promesa de mano dura contra la delincuencia, autoritarismo, políticas contra los derechos humanos y corrupción son las principales amenazas que denuncia la oposición. Desde una mayoría absoluta en el Congreso, en los últimos años el fujimorismo ha capturado buena parte del sistema de justicia y dado leyes de impunidad para violadores de derechos humanos y la corrupción política. El temor de los sectores democráticos es que con el control directo de la presidencia se profundice un proyecto autoritario ultraconservador. Al fujimorismo le juega en contra que ha perdido la mayoría absoluta en el Congreso. En el Senado tiene la presidencia, pero con 30 senadores de 60 no tiene mayoría. Y la oposición preside diputados, donde el oficialismo tiene solo 56 bancas de 130. Fujimori defiende la continuidad del modelo económico neoliberal. La economía peruana tiene estabilidad macroeconómica, pero también también grandes desigualdades, 70% de informalidad y servicios públicos precarios. Propone un alineamiento con los gobiernos derechistas de la región y con Estados Unidos. Desde Lima, Perú, Carlos Noriega, Radio France Internacional.
0: Muchísimas gracias a todas, a todos por sus comentarios esta mañana. Saludos en el Facebook a Juan Mercado. También tenemos el mensajito de Elena López. Dice, ya bien informada, saludos desde Los Pedregales, Coyoacán. También gracias a Juan Ernesto Guerrero Mancera por estar aquí al pendiente.
1: Víctor Indalecio Martínez, muy buenos días para ti. María Goretti Vázquez, desde la Ciudad de México, nos envía saludos. Erizo Áspero, Javier López, también para Ernesto Flores Hernández, Víctor Hershon, Naucalpan de Juárez, Isidro Alejo, al profesor allá hasta Carapan, Michoacán, pendiente de la información, Sutzbalam, Edith Kutzi, Marta Villavicencio, también Víctor Linares, Víctor Manuel Temascalcingo en el Estado de México, también Edmundo Bucio. Gracias a todas y todos.
0: Hoy trabajamos para ustedes en la redacción Aída Aguilar, la coordinación nacional de Paco Muñoz, la coordinación internacional y realización de Ángeles Medina.
1: Edición y grabación de las notas Gregorio Nájera y Fortino Longines. Controles técnicos aquí en cabina Gonzalo Arteaga. Nos despedimos este martes, Alexia Cervantes
0: y Paco Muñoz.
1: Sean felices.
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